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1: En estos momentos comenzamos el repaso a los principales temas que componen la andadura musical de las tres últimas décadas. Desde Remember Tu Mundo in the Mix tendrás como siempre tus canciones del pasado remezcladas o inclusive mezcladas con otras. De esta forma podemos asegurarte que las escucharás en un formato diferente al original e inclusive en muchos casos inédito. Eso te lo garantizamos. Recibe un saludo cordial de quien te habla, Jesús Tenamor, un servidor que te va a guiar por el camino de aquellas canciones que ya forman parte de nuestra vida. Prepárate para lo que se avecina, puesto que aquí en nuestro

amigos y amigas, a lo largo de nuestro camino en las ondas, a través de Remember, tu mundo in the mix, habrás comprobado las diferentes temáticas que en un momento puntual podemos elegir a la hora de poner a rodar la mecánica del programa. Hacemos alusión a mixes o remezclas compuestas por un artista o un grupo como monográfico, un año específico, un productor en concreto o temas exclusivos del género femenino o inclusive masculino. Pero esta vez elegimos otra vertiente sonora hasta ahora intacta. No es otra que la libre elección como parte de los trabajos publicados por la productora PWL, aquella que fue sello discográfico británico y propiedad del magnate de pop y productor musical Pete Waterman.

0: De la PWL, compañía discográfica de Pete Waterman, uno de los integrantes del trío de producción Stock, Aitken & Waterman, que después de producir sus primeros éxitos para otras compañías entre el año 1984 y 1986, aprovechó para lanzar su propio sello discográfico en 1987 como PWL Records, con un clásico de Mandy Smith, A Jazz Can Wait. Este single fue el primero de más de 250 que se editaron bajo este sello discográfico. Además, la PWL obtuvo un gran éxito con cantantes australianos de la talla de Kylie Minogue y Jason Donovan. Como productora lanzaron artistas ingleses de la talla de Rick Astley o Bananarama a través de otras empresas discográficas. Esto ya forma parte de gustos u opiniones de cada uno, pero al menos nosotros pensamos que esta compañía se hizo con el grueso de los artistas que lideraban el sonido dance de finales de los 80 y primera mitad de los 90. ¿Sintonizas Remember? Bienvenido si te acabas de incorporar. Estás escuchando mezclas que hacen historia y aún lo mejor está por llegar. No desconectes.
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2: Retomamos con energía y con paso firme una de las claves de nuestro programa. Mezclas y remezclas que harán historia. Ahora con Depeche Mode.

Remember, tu mundo in the mix, con una canción de la famosa banda británica The Pet Mod, cuya traducción literal podría ser algo así como política de verdad. Esta fue lanzada como single el 7 de mayo de 1990 y para tu información este remix sí lo puedes encontrar disponible en tu tienda de discos. Todo lo contrario de lo que escuchas en estos momentos en antena. Algo diseñado exclusivamente para ti. Blondie y The Doors.

Esta es la magia de la radio, aquella que nos permite ofrecerte en bandeja allá donde quiera que estés sonidos con calidad. En estos momentos, con la popular e influyente banda norteamericana de los años 60, Blondie, y los que consolidan sus orígenes en Los Ángeles, California, The Doors. En su momento ya te ofrecimos aquella composición que albergaba con Michael Jackson. Muy solicitada, por cierto. Remember, algo más que un beso.

recuerdos, Deacon Blue y Fede Legrand. Continuamos alimentándonos precisamente de ese recuerdo, pero con mimo. Ese mimo que se merece a través de Remember Tu Mundo in the Mix, donde os vamos a refrescar ahora mismo la memoria a través de nuestras vías de comunicación, aquellas que tienes disponibles durante las 24 horas del día. Toma nota, jesús.zanamora@hotmail.com como la personal y la propia de este espacio, que es programa remember@hotmail.com.

En honor a los Jackson, junto con la producción del programa se han barajado varias opciones. Al final nos decantamos por esta, un famosísimo Can You Feel It, acompañado de la chica material de Madonna. Come on, Barbie, let's go party. No solo con maestría en los platos se consiguen buenas remezclas, la imaginación y la tecnología a la hora de crear son un factor importante. Te presentamos a Katy y el proyecto Aqua. Una vez más, podemos decir que están juntos, pero no revueltos.

¿qué te parece? Esta es la remezcla que no está a la venta con la que llaman Katy, norteamericana que fue criada como hija de dos pastores cristianos y que ha crecido escuchando música evangélica a la vez que cantaba en una iglesia cuando era niña. En otra parte de esta remezcla encontramos al grupo danés-noruego llamados Aqua con su éxito de 1997. Los últimos minutos en nuestra edición de hoy los vamos a consumir con Sani Carso, que quizás así poco te pueda aportar. Al contrario que su nombre comercial, Wifil, la danesa que cantaba ese sábado noche en el verano de 1994, además de realizar colaboraciones importantes en su carrera con Benassi Bros. Por nuestra parte, te dejamos en buena compañía. La música aquí, en tu sintonía favorita. Te transmito el agradecimiento por parte de la productora del programa, Ciudad Escuela Muchachos, al acompañarnos una vez más. Como no podía ser de otra manera, yo no me quedo atrás. Saludos cordiales, sinceros y cariñosos de Jesús Tenamor. Volveremos por aquí.

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0: mames, güey. ¿Cómo que otra rola para ella, cabrón? ¿Ya?
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0: Tsunami Record, Dembow Music. 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

0: urgencias. ¿Cuál es su emergencia?
1: Me violaron.
2: Querido Dios, por favor, danos un hijo. Hemos esperado tanto tiempo y estoy lista. Estamos listos. Y te prometo dedicarle su vida a ti. En nombre de Jesús te lo pido. Amén.

0: ¿Dónde está Dios?
1: Ay, se me hace muy tarde. No, de hecho se irá de la ciudad pronto. ¿Sabes? Pasé por nuestro restaurante favorito el otro día. Oye, tendremos una noche de chicas. Sí, no sacaré nuestras fotografías de boda. ¡Oh, es una excelente noticia! Oh. No, estoy orgullosa de ti. Me voy para encontrar a Jonas en la reunión. Nos vemos.

0: Tenemos aquí a Jonas Bailey y él es uno de los líderes de la iglesia Grace Living. Hoy más tarde, él se dirigirá a una reunión provida en una clínica de abortos. Jonas, es un placer tenerte aquí hoy.
1: Es un placer estar aquí, gracias.
0: Cuéntanos un poco sobre esta reunión.
1: Lo que vamos a hacer el día de hoy es una reunión y estaremos fuera no solo para que los políticos sepan, sino para que los doctores sepan, los medios y el público en general. Hacerles saber que no vamos a soportar más tiempo solo observando mientras vidas inocentes son sacrificadas.
0: ¿Crees, Jonas, que el aborto está mal en cualquier circunstancia?
1: ¿Sabes qué, Mónica? Sí. Creo que cada vida es, sin importar, un regalo de Dios.
2: Inspirada en eventos reales.
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5: Disculpa, ¿puedo hablar contigo?
6: Sí.
5: Dios encontrará un camino para ti y tu bebé.
3: El aborto es homicidio.
5: Por favor, escucha, es un homicidio. No tienes derecho de hacerlo.
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0: Hola, Mike.
1: ¿Qué tal, detective?
0: Estoy bien. Él es mi nuevo compañero, el detective Jonathan Slade.
1: Gusto en conocerlo, detective.
2: Igualmente.
0: ¿Qué estamos viendo?
1: El doctor está dentro ahora.
0: Basados en la declaración, ¿qué sabemos?
1: Que es el mismo sujeto.
0: Ella es la número 5. Tenemos que atrapar a ese sujeto. ¿Alguna evidencia sustancial?
1: No, igual que el resto, recuerda casi nada. Recuerda que despertó en la bañera y parece que toda la evidencia de ADN fue lavada.
0: Bueno, ¿ella pudo ver al sujeto?
1: No. Ella dice no recordar nada.
0: De acuerdo. Gracias, Mike. Nos encargamos.
1: Muy bien.
3: ¿Por qué no me acompañas? Tranquila, tranquila, por favor.
2: ¿Cuál es el siguiente paso, Carla?
0: No hay mucho que podamos hacer. No tenemos evidencia.
3: Ya.
4: Hola, detectives.
0: Hola, doctor. Detective Owens. Él es el detective Slade.
4: ¿Señor Slade?
0: ¿Ella cómo está?
4: Bueno, ella está muy desconcentrada. Pero eso se espera. Hicimos varias pruebas. Y le dimos un anticonceptivo de emergencia en caso de que hubiera podido concebir. Y no tenemos todos los resultados de las pruebas de vuelta aún, pero en cuanto a ADN, no tenemos nada.
3: ¡Date prisa!
0: Es tan frustrante.
4: Lo lamento, me hubiera gustado ayudar más.
0: Gracias, doctor.
4: De nada.
0: Nada, absolutamente nada. Es triste ver que cosas malas le pasen a gente buena.
2: Bueno, tienes que creer que hay bondad en algún lugar de este mundo.
0: Adelántate al auto, bajo en un minuto, revisaré algo.

0: ¡Adelante! ¡Carla! ¿Cómo estás?
1: Hola, doctor Fletcher.
0: No esperaba verte hoy. Siéntate.
1: Trabajo aquí en un caso y pensé pasar a ver si tiene los resultados de mis pruebas.
0: Recibí los resultados y desafortunadamente, él no es compatible.
1: ¿Estás seguro?
0: Lo estoy. Verás, normalmente la mejor compatibilidad para un trasplante de riñón es un hermano, un niño, incluso tal vez un padre.
1: Pero soy adoptada. No conozco a mi familia biológica.
0: Vaya. Ya veo. Bueno, mientras seguimos buscando un donante, te recomiendo fuertemente que los localices, porque eso va a ser muy importante, ¿de acuerdo? Y quién sabe, tal vez estén dispuestos a ayudarte. ¿Sí? Lo siento mucho.
1: Está bien, gracias.

0: Sí, misión completa.
1: ¡Puntuación más alta!
0: ¿Estás bien, Owens? Owens, ¿estás bien?
2: Sí, estoy bien.
0: ¿Segura?
2: Sí, vamos.
3: ¿Entonces vendrás directo a casa?
4: Sí, iré directo a casa.
3: ¿Dónde te estacionaste?
4: Solo, justo por allá, a la vuelta.
3: Bien, nos vemos.
4: Oye.
3: ¿Qué? ¿Acaso son...? No lo
4: sí,
3: creo.
4: Sí, esos son.
3: ¡Ay, por Dios! ¡Jonas! ¡Ay, pero tú odias el teatro!
4: Sí, sí es cierto.
3: ¿No estaban agotados?
4: Uh-huh.
3: Entonces, ¿cómo conseguiste los boletos?
4: Siempre te he dicho, cuando estás con un hombre como yo, las cosas suceden.
3: ¡Ay, Jonas, cállate!
4: Oye, ¿también te toca lavar los platos?
3: Ah, estás presionando mucho, Jonas. Bueno. Te veo en casa.
4: Oye, te amo.
3: Yo te amo más.
0: Eso se escucha bien. Espera. Espera. Déjame contestar esta llamada. ¿Te molestaría bajar el volumen? Hola, bebé, ¿qué pasa?
2: Hola. Acabo de hablar con el doctor.
0: ¿Qué te dijo?
2: Volvimos al lugar del inicio.
0: Bebé, escucha, vamos a encontrar un riñón. Solo mantente positiva ahora.
2: Eso espero. Oye, me tengo que ir. Hablamos después.
0: De acuerdo, hablamos luego. Nos vemos.
5: Hola, Carla. Slate espera.
2: De acuerdo, gracias.

0: Intento entender esto. ¿Cómo este sujeto se sale con la suya?
1: Usualmente es la misma rutina. Él ataca en clubs y bares cuando están llenos, como viernes o sábado en la noche. Por lo que vemos, él nunca ataca el mismo lugar dos veces. Esta de aquí debió haberla visto entrar en el club sola y posiblemente añadió GHB en su bebida mientras bailaba.
0: Sí, pero ¿y por qué la bañera?
1: Después de que las viola, él llena la bañera con agua. Las limpia para deshacerse de la evidencia de ADN. Ese sujeto es cuidadoso.
0: Entonces, ¿cómo las está llevando del club a su casa sin ser notado?
1: Simple. El GHB hace parecer que estás ebria, igual que muchas otras en el bar. En un bar saturado, nadie lo nota. Él las lleva a su auto y tal vez busque en su bolso su dirección.
0: ¿Qué nos estamos perdiendo? ¿Cómo tenemos a 5 mujeres violadas y ninguna pudo identificarlo?
1: Tienes que recordar. Muchas de esas chicas ni siquiera saben que fueron violadas. Solo saben que algo pasó. Tal vez haya más que no han sido reportadas. Las víctimas de violación por droga no levantan denuncia.
0: ¿Y qué hay de las cámaras?
1: Parece que lo planea muy bien. Él solo ataca en clubes que no tienen cámaras. Él, ellos o quien sea, creen que cometen el crimen perfecto.
0: Ya se equivocará. Y en ese momento, lo atraparemos.
2: Oye, ¿cómo crees que nos fue hoy?
3: No lo sé. ¿Viste a esa chica hoy? Se veía tan joven. Y no tenía idea de lo que hacía. Solo no puedo creer que alguien pudiera pensar en matar a su bebé.
2: Sí, ya sé. Pero oye, ¿sabes? Si no fuera por la gracia de Dios, podríamos ser tú y yo.
3: Sí.
2: Oye, ¿sabes en qué estoy pensando?
3: ¿Qué?
2: En tener un bebé que se parezca mucho a ti.
3: Yo también. Lo hemos intentado tanto tiempo. Jonas, solo no entiendo por qué Dios no nos da un bebé, pero le da el milagro de la vida a alguien que solo lo desecha como basura.
2: Sí. Oye, ¿sabes qué vamos a hacer?
3: ¿Qué?
2: Confiaremos en Dios y tendremos mucha fe. Debemos saber que Él está aquí con nosotros, haciendo todo por nuestro bien. Así sea. ¿De acuerdo?
3: Siempre sabes qué decir. ¿Y cuándo vas a regresar de ese viaje?
2: Yo regresaré el domingo. ¿Qué vas a hacer cuando no esté?
3: No lo sé. Tal vez salga con Jennifer. ¿Qué?
2: La loca de tu amiga Jennifer, con la que siempre pasa algo malo.
3: Vamos,
2: cuando estás con ella, ¿no es
3: ella
2: verdad?
3: Ella es mi amiga.
2: Así, ¿no?
3: Y me necesita. Oh. Además, ¿quién más va a evitar que cometa errores estúpidos?
2: Errores como Chris, ¿o no?
3: Sí.
2: Ya sabes cómo es con ellos. Están juntos, terminan, y luego vuelve a la cárcel. Y después sale, y luego
3: bueno,
2: vuelven juntos. Y
3: no,
2: entonces es lo mismo una y otra vez.
3: Tienes muchas cosas en las que necesitas trabajar.
2: ¿Cosas en las que necesito trabajar?
3: Sí, cosas en las que debes trabajar.
2: ¿Cómo qué?
3: Como antes de irte de la ciudad, necesitas trabajar en hacer un bebé.
2: Bien, de acuerdo. Olvidemos a Chris y a Jennifer.

0: Oye, ¿no olvidas algo?
1: Sí. Gracias, amor. Voy a extrañarte. Te amo.
0: Te amo más.
1: No, yo te amo más.
0: Llámame cuando llegues. Y yo te amo más.
1: No, yo te amo más.
0: Hola.
2: Buenos días, hermosa.
0: ¿Cómo va tu día hasta ahora?
2: Ya sabes, va bien, aunque muero de hambre. Llamaba para ver si quieres almorzar.
0: Claro. ¿A dónde quieres ir?
2: Creo que se me antoja Milano.
0: Debí adivinarlo. Amas ese lugar.
2: Oh, vamos, me conoces. Ya deberías adivinar esta, amiga.
3: Yo sé.
2: Entonces, tu marido salió de la ciudad, ¿cierto?
3: Sí.
0: Salió.
3: Bien.
2: Genial. Pues, nos vemos en el almuerzo.
0: Sí, nos vemos pronto. Adiós.
4: Hola.
2: Hola, Bri. ¿Qué sucede?
4: ¿Recibiste la invitación?
2: Oh, sí.
4: ¿Y vas a ir?
2: Desde luego. ¿Puedo llevar a una amiga?
4: Claro, no veo por qué no.
2: Genial. Estoy emocionada. Parece que será divertida.
4: Sí, va a ser divertida.
5: Disculpen, una entrega especial para Jennifer.
2: Yo soy Jennifer.
5: Son para usted.
2: Gracias.
5: De nada.
4: Tienes un admirador. ¿Quién las envía?
2: No tengo idea.
4: Lee la tarjeta.
2: Jennifer, te extraño, Chris.
4: Me imagino que no es la amiga que vas a llevar a la fiesta.

0: Ya que Jonas no se encuentra, tú y yo vamos a divertirnos mucho.
1: Jen, voy a detenerte ahí antes de que comiences.
0: Mm-mm. Hay una fiesta de cumpleaños mañana en la noche y me acompañarás.
1: No, Jen.
0: Hannah, por favor. Ya les dije que llevaría a alguien. Tienes que venir.
1: No lo sé.
0: Por favor. Por favor, oh. Hannah Bear. Porfa, porfa, porfa.
1: De acuerdo, iré contigo.
0: Sí. Será como en los viejos tiempos.
1: No, no será como en los viejos tiempos.
0: Tu hombre no se encuentra. Puedes divertirte por una noche.
1: Jen, no importa si mi hombre está en la ciudad o no. No voy a beber contigo y actuar como loca. Ya dejé eso atrás.
0: Oh, chica, créeme. Yo beberé y actuaré como loca por nosotras dos.
1: Sé que lo harás.
0: Pero tienes que ponerte algo lindo.
1: Ay, de acuerdo. Solo no me jales a ninguno de tus dramas.
0: Hannah, ¿alguna vez te he jalado a mis dramas? Fueron solo como 3 veces.
1: Jennifer.
0: De acuerdo, bien. Fueron más de 3. Pero las otras no cuentan y no pretendas como que yo nunca te apoyé.
1: Ay, por Dios.
0: ¿Qué? ¿Cómo rayos me encontró?
2: Hola, Jen.
0: Hola.
2: Te extraño. Te ves hermosa hoy. ¿Cómo te encuentras, Hannah? ¿Cómo está Jonas?
1: Estoy bien.
0: ¿Cuándo Jonas te dejaron salir? ¿Qué estás haciendo aquí? ¿Qué quieres?
2: Bueno, salí hace 2 meses y vine aquí para verte.
0: Pues ya me viste.
2: ¿Podemos hablar?
0: ¿Hablar?
2: ¿En privado?
0: Ahora vuelvo, Hannah. Tienes 2 minutos.
2: ¿Recibiste las flores que te envié?
0: Sí, Chris. ¿Qué es lo que quieres?
2: Jennifer, te amo. Yo te amo. Y quiero saber si me das otra oportunidad.
0: Chris.
2: Mira, Jennifer, esta vez cuando estuve encerrado, en realidad me abrió los ojos. Es como si ir a ese lugar me salvara la vida. Me hizo darme cuenta de qué se trata la vida y qué es importante. Y tú, Jennifer, tú eres importante para mí. Cuando estuve adentro, sentí que había perdido todo. Sentí que nada bueno resultaría de eso. Pero tuve mucho tiempo para mí. Y por primera vez en mi vida, no estuve solo. Dios estuvo conmigo. Él salvó mi vida. Dios me ha cambiado de verdad.
0: Me alegro por ti, Chris. Me alegro que encontraras a Dios y espero que en verdad hayas cambiado. Pero en cuanto a ti y a mí, creo que es mejor que lo olvidemos, lo lamento.
2: Mira, Jennifer, Jennifer.
3: Oye, ¿no es ese Chris? Sí, es él, amigo. Déjame orillar aquí. Necesito hablar con él. Oye, Chris. ¿Cómo estás, hermano?
2: ¿Cómo estás, amigo?
3: Extraño, hermano. ¿Dónde has estado?
2: He estado muy ocupado.
3: Lo entiendo. ¿Qué haces de este lado de la ciudad?
2: Intentando regresar con mi chica.
4: Oh, ¿hablas de Katy Perry?
3: Sí,
2: Katy Perry.
3: ¿A dónde vas ahora?
2: Solo iba a casa.
3: Entiendo, amigo. Bien, súbete. Te llevaré a casa. ¿Cuál es tu problema? Es decir, ¿vas a tu casa o no?
2: Vaya. No, amigo. Me encuentro bien. Caminaré. Tengo que aclarar mi mente.
3: ¿Seguro?
2: Sí, estoy seguro.
3: De acuerdo, amigo. Como tú quieras, hermano. Si me necesitas, sabes dónde encontrarme.
2: Muchas gracias. Ay, Dios.
5: Estoy exhausto, amor. Fue una larga conferencia.
1: ¿Adivina qué, cariño? Vi a Chris hoy.
5: ¿Chris? ¿Hablas del Chris de Jennifer?
1: Sí.
5: Creo que finalmente salió.
1: Creo que está intentando regresar con Jennifer, pero espero que haya terminado con él esta vez.
5: ¿Qué más de nuevo? Bebé, solo... Es que no entiendo por qué sigue siendo amiga de esa chica.
1: Bueno, ella siempre ha estado ahí para mí, así que estaré ahí para ella.
5: Sí, eso creo. Y dime, ¿a qué tipo de locura te está llevando esta noche?
1: No estoy segura. Mencionó algo sobre una fiesta de cumpleaños.
6: ¿Dijiste una fiesta?
1: Estaré bien, es solo una fiesta de cumpleaños.
5: Está bien, de acuerdo. Solo llámame mañana, ¿sí?
1: De acuerdo.
6: De acuerdo, buenas noches, te amo.
1: Buenas noches, y yo te amo más.
5: No, yo te amo más.
1: No, yo te amo más.
5: Cariño, antes de que cuelgues...
6: ¿Qué traes puesto?
1: Adiós, Jonas.
5: De acuerdo, egoísta. Te amo.
6: Muchísimo.
1: También te amo.
5: Descansa.
0: De acuerdo, esta es nuestra habitación para la noche. Puedes quedarte esta llave. El número está atrás.
1: ¿Nos alquilaste una habitación?
0: Sí, te empaqué una bolsa de cosas básicas.
1: Jen, no estaba planeando quedarme toda la noche.
0: Sí, pues ahora puedes. Si te cansas, puedes solo volver aquí y descansar. ¿Bien? Estoy lista. ¿En serio? ¿Eso?
1: ¿Qué?
0: Vamos. Bien, el chico del cumpleaños es Daniel y trabajo con su esposa Brie y estamos celebrando sus 30 años.
1: Entiendo.
0: Bien, ahora sé honesta. ¿Cómo me veo?
1: Hermosa como siempre, Jen.
0: Gracias. ¿Y tú? ¡Baba boom! Creí que te habías deshecho de todos tus vestidos de fiesta.
1: ¿Es demasiado?
0: Oh, claro que no.
1: Ay, sabía que no debía usar esto. Debería cambiarme.
0: Te ves grandiosa.
1: ¿Estás segura?
0: Estoy segura. Te ves fabulosa y lo apruebo. Bien. Ya está lleno.
7: Jennifer.
0: ¡Ay, hola!
7: Hola. Mírate.
0: Ella es mi amiga Hannah.
7: Hola, Hannah. Cualquier amiga de Jennifer es mi amiga.
1: Ay, es un placer conocerte.
7: Igualmente, bueno, chicas, hay muchos solteros disponibles esta noche, así que asegúrense de dar la vuelta y conocer y
0: mezclarse.
7: Oh,
0: ¿sabes? Estoy soltera y lista para mezclarme, aunque Hannah está asegurada.
7: Te entiendo, chica. Bueno, si encuentras a un buen hombre, deja que te asegure, pero asegúralo tú también.
8: Hola, ¿qué planeas asegurar?
7: Tú sabes a quién tengo asegurado.
8: ¿Sí? ¿A quién?
7: No actúes como si no supieras.
8: Sí, bueno, sabes que puedes asegurarme donde sea, cuando quieras.
7: Me gusta el sonido de eso. Ella es Hannah.
8: Hola, Hannah.
1: Feliz cumpleaños.
8: Gracias.
7: Y recuerda.
0: Hola, feliz cumpleaños.
8: Gracias, bueno, gracias por venir y espero que se diviertan. Ahora, volviendo a la parte de asegurar. ¿Sabes? Esta noche es mi cumpleaños.
7: Sí.
8: Y traje mi juguete.
9: Por favor, no le pongan atención.
8: Ya sabes que no estoy jugando.
9: Escuchen, chicas, diviértanse. Hay unas personas con las que necesito hablar.
0: Oh, vamos, está bien.
10: No hay manera en este mundo que estés sentada sola viéndote también sin mí.
0: ¿Te guardé un lugar?
10: Sé que lo hiciste. ¿Pero qué hay de mi amigo? ¿Le guardaron un lugar también?
1: Sí, puede sentarse aquí.
10: De acuerdo. Sí, de eso es de lo que hablo. Esto se ve bien.
0: ¿Qué se ve bien?
10: Yo y tú. ¿Nos vemos bien? ¿Y cómo te llamas?
0: Jennifer. ¿Y tú?
10: Yo soy Allen. Él es mi amigo Ryan.
11: Hola, ¿qué tal?
1: Hola.
10: ¿Cómo te llamas, hermosa amiga de mi hermosa amiga?
1: Soy Hannah.
10: Excelente. Ahora que ya nos conocemos, ¿por qué no bebemos algo todos juntos? Oye, Bri, tráele a estas hermosas mujeres algo de beber.
9: ¿Qué puedo ofrecerles?
10: Una ronda de tragos para todos y un par de cervezas también.
1: Yo solo beberé agua.
11: A mí nada más agua, por favor.
9: Claro.
10: ¿Solo beberás agua, amigo?
0: Hannah, vamos, bebe una ronda con nosotros.
1: No, creo que agua está bien.
0: Hannah, al menos una copa de champán. Estamos celebrando, ¿verdad?
9: Estamos celebrando esta noche.
1: De acuerdo, solo una copa.
9: Entonces una ronda de tragos, un par de cervezas y una copa de champán.
10: ¿Sí?
9: De acuerdo.
11: Oye, te ayudo con eso.
9: ¡Yuhu! Aquí tienen. ¿Pueden darme un salud? Sí. De acuerdo, nos vemos.
10: A esto es a lo que llamo un buen momento. Hermosa noche, hermosas damas. Necesitamos divertirnos esta noche.
1: Estoy casada.
10: ¿Eres feliz?
1: Mucho.
10: Es lo que todos dicen. Pero en cuanto llegan los momentos difíciles, la felicidad se va.
1: ¿Y tú qué sabes del matrimonio?
10: He estado casado varias veces y nunca he sido feliz.
0: Toma, ¿le contestas y le dices que me deje en paz?
1: ¿Chris?
0: Por favor,
1: Ana.
0: Puede ser. Por favor.
1: ¿Hola? No, habla Hannah.
10: ¿Por qué no le...
1: ¿Puedes esperar un segundo?
10: Contestas tú
1: mejor. Voy a salir.
0: Gracias.
10: Entonces, Jennifer, ¿tienes pareja?
0: Soy felizmente soltera.
1: Hola, Chris.
10: ¿Hannah? Hola, ¿dónde están?
1: Estamos en una fiesta de cumpleaños.

0: Ana, solo dile a Jennifer que la amo, ¿sí? Y que estoy rezando por ella.
1: De acuerdo, lo haré. Jen, vamos. ¿Le dijiste?
2: Sí, lo hice.
1: Gracias. ¿Te sientes bien?
2: Sí, estoy bien.
0: Oye, entonces, hay algo que quiero mostrarte. Escuché que hay una hermosa vista de la ciudad desde el balcón.
1: ¿En serio?
0: ¿Quieres ir a ver?
1: Claro.
0: Ven, vamos. Hazle compañía a Hannah, ¿de acuerdo? Sabes de qué hablo.
3: Entonces, Hannah, ¿a qué te dedicas?
2: Solo mercadotecnia de ventas. ¿Y tú?
3: Bueno, yo trabajo en una barbería llamada Hair Perfections.
2: Ah, en Thompson.
3: Sí, exacto. ¿La conoces?
2: Yo paso por ahí todo el tiempo de camino a la plaza.
3: Espero no te moleste, pero ¿cuánto tiempo llevas casada?
2: ¿Qué? Ah, 3 años el próximo mes.
3: ¿Tienen hijos?
2: No me siento bien.
3: ¿Y tu esposo trabaja en lo mismo que tú? Oye, ¡Hannah! ¡Hannah!
0: Divertirnos esta noche.
1: Hannah, por favor.
4: Cualquier amiga de Jennifer es mi amiga.
0: ¿Pero eres feliz?
5: No sé por qué sigue siendo amiga de Jennifer.
1: Como en los viejos tiempos. Como en los viejos tiempos. ¿Alguna vez te he jalado a mi drama?
3: ¡Hannah! ¡Hannah! ¡Hannah! ¡Hannah!

0: Jennifer. Jennifer, despierta. Oh. ¿Qué pasó anoche?
1: ¿Qué hablas?
0: No puedo recordar nada.
1: No lo sé. Cuando regresé, Ryan dijo que estabas cansada y que querías regresar a la habitación.
0: ¿Ryan? ¿Qué más te dijo?
1: Nada. Estaba tan ebria. Cuando llegué esta mañana solo me acosté.
0: Oh, por Dios.

¡Oh, por Dios! Jennifer, algo malo me pasó anoche. Dios. Si Jonah se entera, va a matarme. Jennifer.

0: Hola, mi amor.
1: Hola.
0: Intenté llamarte antes.
1: No me he sentido bien.
0: ¿Qué tienes?
1: Estaré bien.
0: ¿Segura? No te escuchas bien.
1: Estaré bien.
0: ¿Estás segura? ¿Puedo traerte algo? ¿Necesitas algo?
1: Sí, estoy segura. Solo necesito descansar.
0: Está bien.

0: Todos merecen una segunda oportunidad.
1: Chris, te he dado 100 oportunidades.
0: Y a veces se necesita 101 oportunidades para hacerlo bien. ¿Sabes? Thomas Edison intentó inventar la bombilla más de 1000 veces.
1: Oh, bueno. Tú no eres Thomas Edison y mi corazón no es una bombilla.
0: Mira, Jennifer, todo lo que querías que hiciera lo estoy haciendo. Tengo 2 trabajos, tengo mi propio departamento. Y sé que te amo, Jen. Solo necesito que me creas.
1: Chris.
0: Toma.
1: ¿Qué es?
0: Ábrelo.
1: Chris, no tienes que hacer esto. No puedo aceptarlo.
0: Jennifer, por favor. Quiero que la tengas.
1: No puedo hacer esto ahora. Tienes que irte.
0: Jennifer.
1: Chris, solo vete. Estoy harta de esto.
2: ¿Qué está pasando con ustedes dos?
1: Absolutamente nada. Él es tan frustrante. Pero como sea, ¿qué pasa contigo? Intenté llamarte un par de veces, pero no respondiste.
2: Lo sé, lo lamento. Solo tenía muchas cosas en mente.
1: ¿Sí? ¿Qué pasa?
2: No importa, no es nada.
1: Hannah, te conozco bastante bien. ¿Qué pasa?
2: Jen. Algo pasó en esa fiesta.
1: ¿Qué quieres decir? ¿Qué tipo de algo?
2: No lo sé. Comencé a sentirme mareada.
1: ¿Mareada? Bueno, no bebiste mucho, fue...
2: Solo bebí una copa. Todo se puso borroso. Lo siguiente que supe es... que estaba en nuestra habitación. Acostado en la cama. Y había alguien de pie justo sobre mí, solo observándome.
1: ¿Qué? Hannah, ¿es en serio? ¿Qué quieres decir? ¿Ellos te tocaron?
2: Sabía que algo me pasó.
1: Bueno, Hannah, ¿qué quieres decir con que algo te pasó? Eso no me dice nada. ¿Estás diciendo que alguien...?
2: Sí.
1: Hannah, ¿estás bien? ¿Quién fue? ¿Fue... ¿Ryan? ¿Ese tal Ryan?
2: No lo sé, pero... no puedo pensar en nadie más.
1: ¿Le contaste a Jonas?
2: No puedo decirle a Jonas.
1: ¿Por qué no?
2: Él me mataría, Jen.
1: Tienes que decirle. Tenemos que resolver esto.
2: No, yo solo...
1: ¡Hannah!
2: Jen, entiende. Solo quiero olvidarlo.
1: No puedes. Algo
2: Jen,
1: te
2: solo
1: pasó.
2: Solo olvídalo. ¿Quieres?
1: ¡Hannah, no puedo olvidar esto!
2: No debí decírtelo, Jen. Tengo que irme.
1: ¡Hannah! ¡Escucha!
2: Te llamo luego, ¿de acuerdo?
1: ¿En serio, Hannah?
3: ¿Qué hizo que quisiera ser policía?
4: Bueno, ya sabes, las mujeres aman a los hombres en uniforme.
3: Oh, ¿en serio?
4: ¿Sabes cuántos números tengo por esa placa?
3: A0. Oye, ¿sabías que tu compañera es muy buena disparando?
5: Claro que no.
3: Oh, chica,
5: gracias.
3: De verdad, estás hablando en serio. Ya sabes que puedes darle al blanco cuando quieras.
4: ¿Y qué hay de ti?
5: ¿Qué hay de mí? ¿Cuántos números tengo?
4: No. ¿Por qué te hiciste policía?
5: Bueno, ¿Quieren la versión larga o la versión corta?
3: Mediana.
5: Bueno, desde que averigüé que era adoptada, me sentí como una víctima. Siempre sentí que no estaba en control de nada. No me malentiendan, mis padres fueron grandiosos. Sé que me amaban, aunque no me hayan procreado. Ellos me proporcionaron bastante amor y apoyo, pero aún así, toda mi vida me sentí rechazada. Me sentí víctima. Así que pensé que convertirme en oficial de policía me ayudaría a sentirme en control de nuevo y me ayudaría a no sentirme así. Pero estoy aprendiendo que no estoy en control de nada.
3: Así es, no estamos en control.

0: Entonces, ¿vas a intentar encontrarlos?
1: ¿A quiénes?
0: Carla, ¿sabes de quién te estoy hablando?
1: Davin, cuando me enteré que era adoptada, me sentí abandonada y sola. Pensé que mi familia biológica ya no me quería. Pensé que no iba a conseguirlo. Pero lo hice. Aquí estoy. No los he necesitado hasta hoy. Y ahora, después de tantos años, me entero que los necesito. No lo sé. Tal vez no estén dispuestos a ayudarme.
0: Pero no puedes darte por vencida. Es decir, ¿todo lo que pueden hacer es decir que no?
1: Sí, pero he estado lidiando con ese rechazo toda mi vida. No quiero que tengan otra razón para rechazarme. Tengo que contestar. ¿Detective Owens?
2: Owens, necesitas venir aquí. Tenemos a la número 6.
1: ¿Tenemos algo?
2: No luce bien.
3: De acuerdo.
1: Ahora voy, gracias.
2: Lamento arruinar tu noche.
1: No, está bien. ¿Qué tenemos aquí?
2: La misma rutina que con todas las demás.
1: Adelante.
2: Hola, Sara. Ella es mi compañera, la detective Owens.
1: Hola, Sara. ¿Recuerdas algo?
4: No.
1: Es muy importante que intentes recordar algo. Cualquier cosa en este punto nos ayudará mucho.
4: Solo que no recuerdo nada.
1: ¿Estás segura?
2: Bueno, en caso de que recuerdes algo, no dudes en llamarnos.
1: Gracias, Sara.
4: Esperen. Recuerdo una cosa.
1: ¿Qué? ¿Qué es?
4: Tal vez no sea nada.
1: Sara, lo que sea que recuerdes puede ayudarnos.
4: Su aroma. Recuerdo su colonia.
1: ¿Colonia? ¿Qué tipo de colonia?
4: No lo sé.
1: Si la olieras de nuevo, ¿la podrías reconocer?
4: Tal vez.
5: Hola.
6: Hola. Te olvidaste de la obra.
5: Oh, lo olvidé. En verdad, lo siento. Iremos a la próxima, ¿de acuerdo?
6: ¿La próxima? De acuerdo, como quieras.

0: Buenos días, hermosa. Hola.
1: ¿Qué hora es?
0: 8:34. Mira, te preparé tu desayuno favorito.
1: No puedo creer que me quedé dormida.
0: Sí, es con frecuencia.

0: es homicidio.
1: Hola.
2: Hola.

0: Oye, te llamé. ¿Por qué no respondiste?
1: Ya sé, es que tengo muchas cosas en la mente ahora.
0: Sí, siempre dices eso. Pero no me dices nada. ¿Cómo sé qué es lo que pasa si no me lo cuentas? Ha sido así por varias semanas. Ya casi no me tocas. Poco me hablas. Estás distante. Es que yo no entiendo.
1: Jonas, no estoy esperando que lo entiendas. Solo no me he sentido bien.
0: ¿Cómo esperas que entiendas si no me dices nada? ¿Sales con otro?
1: Jonas,
0: ¿Hay alguien más?
1: Jonas, no. No hay nadie más. Solo no me he sentido bien, ¿sí?
0: Como sea.
2: Ese problema se tiene que arreglar en la
3: Hola, Carla. Aquí está la información que me solicitaste. Gracias.
4: No, ¿por qué no?
5: Todo lleva un proceso.
4: No. Los
5: procesos. Pero ningún proceso lleva tanto tiempo.
4: Tú dijiste que ese caso era difícil y que iba.
6: Es difícil.
4: Por lo menos
6: es difícil.
4: Un mes en resolverlo.
3: Oye, ¿está todo bien? Sí, sí, estoy bien.
6: Rápidas y objetivas.
3: Bueno, si necesitas algo, me hablas.
4: Siempre la misma situación.
5: Sí,
4: tú siempre tienes la razón.
6: Pues no siempre, pero por lo general así es.
5: Pero ya nos hemos quejado de lo mismo.
4: ¿Cómo es posible?
6: Ese caso es el compañero.
4: Sí, pero son casos totalmente diferentes.
6: Sí, ese caso no lo podemos
5: hacer. Esta noche vamos.
6: Van a hacer lo de menos. Se sacan y les quitan.
5: Yo no sé.
6: Perfecto.

puedo ayudarte? No ha pasado una noche sin que piense en ti. ¿Quién eras? ¿Qué estabas haciendo? ¿Cómo te veías? Recé porque este día llegara, para poder ver de nuevo tu cara.

0: Entonces, ¿qué pasó? Era joven, de preparatoria. Y pensé que estaba enamorada. Cuando me embaracé, no supe qué hacer. Mi madre era madre soltera también. Y estaba teniendo muchas dificultades, intentando alimentarme a mí, a mi hermana y a mis dos hermanos. Veía lo duro que ella luchaba, intentando proveer para nosotros. Quería algo mejor para ti. Mi amor por ti fue lo que me hizo darme cuenta que tenía que renunciar a ti. ¿Tu amor hizo abandonar a tu hija? Mi amor te dio una oportunidad. La opción de una vida que te merecías. Mi amor evitó que me hiciera un aborto. Aunque toda mi familia me estaba presionando para que me lo realizara. Yo sabía que tú eras un regalo. Pero también sabía que entonces no podía darte lo que necesitabas. Mírate. Eres una adulta. Y eres tan hermosa. Y eres una mujer exitosa. Yo nunca hubiera podido darte eso. Te amaba entonces. Y aún te amo ahora.
1: Bueno, te necesito ahora. Don't sit and start worrying about the mule going blind. Just sit tight and hold that line. Don't worry about the cow being cold. Just drink that milk and that's... ¿Quién es?
2: Soy yo. Abre la puerta. Cause ain't going blind. Don't
3: worry about that mule, baby. Hola, ¿qué sucede? ¿Por qué no me dijiste que ibas a venir?
2: ¿Podemos hablar?
3: Sí, claro. Pasa. ¿Qué pasa? ¿Ana?
2: Estoy embarazada.
3: ¿Qué? ¿Estás segura?
2: Sí. Sí.
3: Oh, por Dios. ¿No sabes de quién es el bebé, o sí? Lo siento tanto. ¿Qué vamos a hacer?
2: No lo sé. Hasta fui a la clínica de abortos.
3: ¿Qué?
2: No pude hacerlo, Jennifer. No sé qué hacer.

0: No puedo, tengo que... No, no puedo tener este bebé.
1: Hannah, escucha. Tú sabes que yo nunca intentaría sermonearte, pero no puedes. No puedes hacerte un aborto, no puedes.
0: Tengo que hacerlo.
1: Escucha. Nunca se lo dije a nadie, pero me hice un aborto hace unos años.
0: ¿Qué?
1: En ese momento, Chris entraba y salía de la cárcel. Y yo solo podía pensar... ¿qué tipo de vida tendría este bebé con nosotros como padres? Así que lo hice. Oh, Hannah, maté a mi propio bebé. Es algo con lo que tengo que vivir a diario y tú no deberías. No importa. No importa cómo o por qué, pero esta pequeña vida es una vida hermosa. Todo saldrá bien. Sé que sí.

0: ¿Estás embarazada? Ven, ven, mi amor.
1: Te amo, Jonas.
0: Yo te amo más. ¿Qué pasa?
1: Toda mi vida, siempre que imaginaba la primera vez que me embarazaba, pensaba que estaría emocionada. Y ese no es el caso.
0: Esto es todo. Es todo por lo que hemos rezado. Es decir, no entiendo. ¿Qué te pasa?
1: Hay algo que necesito decirte.
0: Dilo.
1: ¿Recuerdas ese fin de semana que saliste de la ciudad y yo fui a una fiesta con Jennifer?
0: Sí.
1: Algo pasó en esa fiesta.
0: ¿Qué tipo de algo?
1: Bueno, estaba ahí con Jennifer y ella se fue con un sujeto y luego otro sujeto comenzó a hablar conmigo y creo que me desmayé.

0: No puedo creer lo que acabo de escuchar. Ay, Dios. Dios. ¡No! ¡No! Te lo dije. Te advertí sobre salir con Jennifer. Te dije que era problemática. Y tú. Tú dejaste que algo pasara. ¡Tú lo hiciste!
1: Yo no dejé que nada me pasara, Jonas. Solo pasó.
0: ¡No hubiera pasado! ¡No hubiera pasado si me hubieras escuchado! ¿Y por qué? ¿Por qué esperaste tanto para decirme?
1: Sabía que reaccionarías así. Solo quería olvidarlo.
0: ¿Olvidarlo? ¿Querías olvidarlo? ¿Querías? ¿Quién es el padre de este bastardo?
1: No lo sé.

0: Oye, llegas temprano. Gris, ¿qué haces aquí?
1: Hola, solo estaba revisando unas cosas y encontré cosas tuyas y quería pasar a dejártelas. Solo pensé que las querrías.
0: Sí, qué amable. Gracias.
1: ¿Te ves bien? ¿Vas a salir o algo?
0: Gracias.
1: Creo que mejor me voy.
0: Oye, espera. ¿Quieres pasar por un minuto?
1: Claro.
0: Ponte cómodo.
1: Gracias.
0: ¿Te ofrezco algo de tomar? ¿Tengo cerveza
1: Oh,
0: o...?
1: no, gracias. Tomaré agua.
0: De acuerdo.
1: Gracias.
0: Sí. Oye, bueno, tengo una caja muy pesada que necesito subir al estante. ¿Te
1: No, no me molesta. Me encanta
0: molestaría?
1: ayudar. ¿Dónde está?
0: Ah, está allá atrás. Es esta de aquí.
1: ¿Dónde quieres que la ponga?
0: Aquí arriba en este estante.
1: ¿Puedo ayudarte con algo más?
0: No. Gracias. Hueles realmente bien.
1: Gracias. Estoy usando una nueva colonia.
0: Necesito abrir la puerta.
1: Sí.
2: Hola, ¿estás lista?
0: Hola.
2: ¿Quién es él?
0: Oh, él es...
1: Chris. Soy Chris. Ya me iba. Si encuentro algo más, solo... Te veo luego.

0: Hola, Chris, ¿qué pasa?
1: ¿Qué hay, amigo? Hola. Oye, ¿está Pritch aquí?
0: Sí. Oye, Pritch.
2: Hola, ¿qué pasa, Chris?
1: Hola, ¿podemos hablar?
2: Sí, adelante.

0: Sabes, aún puedo recordar la primera vez que te vi. En la fiesta de mi compañero. Recuerdo que te vi y supe que eras algo especial. Y después, en nuestra primera cita, le dije a mis amigos que pasaría el resto de mi vida contigo. Y lo haré. Pero tenemos que hacer lo correcto. Y lo correcto es llamar a la policía.
1: ¿Quién te dio la bebida?
2: Ryan.
1: ¿Segura de que no te levantaste o fuiste al baño o dejaste tu bebida abandonada en algún momento?
2: No estoy segura.
1: ¿Es posible que alguien más supiera que estabas en la habitación sola?
2: No lo sé.
1: ¿Ryan usaba algún tipo de colonia?
2: No lo recuerdo. Lo siento.
1: Bien, veremos qué podemos hacer.
3: Mire, si recuerda algo, no dude en llamarnos, por favor.
1: Por cierto, ¿de casualidad lavaste la ropa de esa noche?
2: No, solo la escondí en el closet.
1: Tal vez no sea nada, pero quizá podrían ayudarnos.

0: Gracias por tu valor. Llamar a la policía fue lo correcto. Estaremos en contacto.
1: Gracias.
2: Permítanme acompañarlos.
3: Bien, ¿a qué horas dijeron que eso sería?
4: Young.
3: ¿Sí?
4: Necesito que le hagas pruebas a este vestido cuanto antes.
3: No hay problema. Oye, me tengo que ir.
0: Oficiales, necesito a este hombre.
5: De acuerdo, ahora vamos.
6: Perfecto.
5: Ryan, acompáñanos. Allá te explicarán.
3: ¿De qué están hablando?
5: Allá te dirán. Camina.
3: ¡Oigan! ¡Ay, ay, ay, ay! ¿Qué sucede?
0: ¿La conoces? Mírala de cerca.
7: Sí, la conocí en una fiesta hace unas semanas. ¿De qué se trata todo esto?
0: No lo sé. Tú dinos.
3: ¿De qué están hablando?
4: Le llevaste una bebida.
7: ¿Le llevé una bebida?
0: ¿Le llevaste una bebida? Y la acompañaste a su habitación.
7: ¿Estoy bajo arresto?
0: No. Aún no.

0: ¿Conoces alguna de estas chicas?
1: Escucha. Mientras más nos ayudes, más podremos ayudarte.
2: No. No conozco ninguna.
0: Vamos a regresar con ella. Le llevaste una bebida. Y en su habitación te aprovechaste de ella.
2: ¡No! ¡Para nada!
0: Cuéntanos tu historia, entonces.
2: Ya les dije que yo no hice nada. Y no sé nada.
1: ¿No sabes nada?
2: ¡No! Nada.
0: Déjame decirte lo que sabemos. Que le llevaste una bebida, que tenías las llaves de su habitación. ¿Algo más que quieras decir? Buena colonia. Apuesto que a las chicas les gusta.
1: Escucha, todas las flechas apuntan hacia ti.
0: La bebida.
1: La llave de la habitación.
0: Y sabemos que alguien se aprovechó de ella.
1: Y ese alguien tuviste que ser tú.
2: Yo no me aproveché de esta chica. Ella se desmayó. La llevé a su habitación. Y no podía encontrar a su amiga. Entonces fue cuando le di la llave a...
3: Sí, pero encontré algo.
4: No, porque están archivados, no se pueden volver a solucionar o más bien claro. A revisar.
5: Yo sí, me voy a investigar no sé. Completamente. Están archivados.
3: Gracias.
5: Pero no se
3: sí.
4: Eso es muy importante. Eso es definitivo.
5: Sí, sí. Entonces podemos sacarlos.
0: Sabemos que quien se aprovechó le dio una bebida. Tenía su llave. Y usa esta colonia.

0: Sé quién lo hizo.
1: Gracias. Una bebida para una mujer hermosa.
2: Gracias.
3: Ojalá que no haya nada en esa bebida.
2: No. Detective, esposado.
4: Tiene el derecho de guardar silencio. Todo lo que diga podrá y será usado en su contra en la corte.
5: Ah, detectives. No sabía que iban a venir.
2: ¿Tienes tiempo de hablar?
5: Sí, pasen. Siéntense. Cariño, los detectives están aquí.
2: Tenemos noticias. Tenemos al hombre que te violó en custodia. Es él.
5: ¿No fue Ryan? ¿Cómo?
2: Creemos que adulteró tu bebida antes de dársela a Ryan. Ryan no tenía idea. De hecho, Ryan fue un perfecto caballero. Te llevó a tu habitación y luego regresó a la fiesta. No encontró a Jennifer y Daniel le mintió. Le dijo que él entregaría la llave. Pero en su lugar, cuando todos estaban en la fiesta, él salió y fue a tu habitación.
5: Solo no puedo creerlo.
2: Hubiéramos enviado a un oficial o solo llamado, pero ya que acudiste a la policía, pudimos atrapar a un hombre que violó a otras 6 mujeres. Así que gracias.
5: Gracias, detective.
6: Muchas gracias a los dos. Los acompañaré a la puerta.
3: El fiscal se pondrá en contacto.

0: Ven aquí, está bien. La mitad de la batalla terminó. Fue atrapado.
1: ¿La mitad? ¿Qué quieres decir con mitad?
0: Digo que fue atrapado. Necesitamos cerrar eso. Dejarlo atrás.
1: ¿Cierre? Tal vez tenga un bebé de un hombre que me violó, Jonas. Y a otras 6 mujeres. ¿Cómo esperas que esto se termine para mí?
0: Mira. Debemos deshacernos de ese bebé.

0: Hannah. ¡Mírame! ¡Mírame! ¿Cómo esperas que te deje portar un bebé durante 9 meses? Sabiendo que yo no soy el padre.
1: ¿Qué?
0: ¿Cómo que qué? Piénsalo bien, ¿sí? Tenemos que dejar esto atrás.

0: ¿Sabes? ¿Sabes? Tienes razón. Tienes razón. Nadie sabe qué podría ser este niño. Podría ser como su padre. Podría ser como el hombre que te violó.
1: Jonas.

Ana. Ana. Escúchame. Juntos podemos superar esto. Esto es lo correcto. ¿Confías en mí? ¿Confías en mí?

0: Sé que es duro. Sé que lo es. Pero no estarás sola. Estaré contigo a cada paso del camino. Podemos hacer esto juntos, ¿eh? Tenemos que.
1: Si voy a hacer esto, necesito hacerlo sola.
0: No, cariño. No te dejaré hacer esto.
1: Jonas, ¿confías en que haré lo correcto?
0: Sabes que sí.
1: Tengo que hacer esto sola.

0: Adelante. Carla, qué gusto verte. Siéntate. Tengo una buena noticia y otra mala.
1: Entonces, ¿cuál es la buena noticia?
0: La buena noticia es que tu madre biológica es compatible.
1: Sí.
0: Y está más que dispuesta a darte uno de sus riñones.
1: Gracias.
0: Ahora, la mala noticia. Aún me sigo preguntando cómo pasó esto, pero de algún modo te diagnostiqué mal. Sí. Resulta que no necesitas la cirugía. Tus riñones están funcionando bien, así que no necesitas el trasplante. ¿Sabes, Carla? En todos mis años de estar en el campo médico, he llegado a darme cuenta de que hay algunas cosas que no podemos tener el control. Y hay algo bueno, aún en las situaciones malas.
1: Pues, gracias por su ayuda, Dr. Fletcher.
0: Desde luego, que estés bien.
1: Gracias.
0: Cuídate.

Jen, espero que las palabras de este poema te traigan paz. El día en que nos conocimos fue cuando supe mi corazón era tuyo en su totalidad. Lo profundo que mi amor florecía y crecería. Nunca supe y aún no lo sé. Porque cada vez que te veo, bueno o malo, es mejor que cualquier día que haya tenido. Así que por favor, perdóname. Confía y sabe que el amor que tengo por ti aquí siempre lo sentiré. Jennifer, quiero que sepas que te amo y que rezo por ti ayer, hoy y por siempre. Te amo, Chris.

0: Hicimos lo correcto.
1: Lo correcto. Jonas, ¿qué es lo correcto? ¿Siquiera lo sabes?
0: ¿Qué significa eso, Hannah?
1: Jonas, no pude hacerlo. No pude practicarme el aborto.

0: Jonas. Jonas, este podría ser tu bebé. Pero si no lo es, creo que la voluntad de Dios nos ayudará a superarlo. Esto será para nuestro bien si solo...
1: ¡Solo cállate! ¡Cállate! ¡Tú hiciste esto! ¡Tú sola te pusiste en esta situación! ¡Y ahora quieres que yo lidie con ella! ¡Si solo me hubieras escuchado! ¡Si solo me hubieras escuchado! ¡Nada de esto habría pasado!
0: Tienes razón.
1: Sí, sé que la tengo.
0: Si te hubiera escuchado, esto nunca hubiera pasado. Pero ahora que sucedió, ¿no crees que Dios nos ayudará a superarlo?
1: Dios, Dios mío.
0: Jonas, hemos soñado y rezado por un bebé desde el día en que nos casamos.
1: ¡Pero no así! ¡Pero no así!
0: ¡No!
1: ¿Acaso intentas avergonzarme? ¿Qué crees que voy a hacer? ¿Crees que voy a correr por ahí diciéndole a todos que mi esposa fue violada por un violador serial? ¡Dime! ¿Y luego qué? ¿Que está portando a su hijo? ¿Debo decirle a todos que Dios es bueno?
0: ¡Dios es bueno, Jonas!

0: Jonas. Podemos superar esto juntos.
1: Si vas a hacer esto, hazlo sola.

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Sientan el amor, hermanos, siéntanlo. Todos unidos, sabemos que todas las cosas trabajan siempre para el bien. Y sabemos que todas las cosas trabajan juntas para el bien de ellas que ama a Dios. Para aquellos que son llamados a su propósito, no sé ustedes, pero no quiero estar aquí parado. Tengo un testimonio personal, porque esta escritura me tocó aquí, hermanos, en el corazón. Todas las cosas trabajan juntas para el bien. Todas las cosas trabajan juntas para el bien. Cuando todo está saliendo mal, las cosas trabajan juntas. No importa lo que estés pasando en la vida. Cuando amas a Dios y eres llamado a su propósito, todos los contratiempos, todas las cosas trabajan para el bien de los que aman a Dios. Bueno, eso me pasó a mí. No tenía suficiente dinero. Las cosas no salían del modo que quería que salieran. Todos los contratiempos, esos contratiempos, son por tu bien.

0: pero su
1: claro, pero una vez fuera los casos
2: tenemos que... ¿Crees que me venciste? Podrían dispararme, es decir, cualquier cosa podría pasarme, ¿sabes?
1: Ya me perdí. Realmente el proceso es muy fácil. Tiene mayor complicación. ¿No es así?
0: Pero ahora le tienes que explicar los pasos, por favor.
2: No, bueno, te espero en el auto.
1: Sí, pero ese... Sí, yo lo entiendo, pero ese...
0: ¿No eres nuevo?
1: ¿Ese caso?
3: Yo soy nuevo.
1: Sí, claro.
0: Nuevo...
4: Hola. Hola, detective. ¿Cómo has lidiado con todo? Ya sabe del mejor modo que puedo ahora. ¿Tu marido cómo lo está tomando? Creo que mucho peor.
1: Investigar. Pero
4: ¿sabes? A veces, cuando pasas por una situación como esta, te sientes como víctima. Te das cuenta que hay cosas en la vida que no puedes controlar. No puedes controlar lo que la gente piensa o dice de ti. Y no puedes controlar lo que la gente te hace. Entiendo por lo que pasas. Y es desafortunado. He sido testigo una y otra vez que cuando la gente se vuelve víctima, tiende a permanecer como víctima el resto de sus vidas. Lo único que puedes controlar en esta situación es cuánto tiempo serás la víctima. No dejes que lo que pasó te domine. Aún hay gente buena.
5: Hannah Bailey.
4: Gracias, detective.

0: Hola.
1: Hola.
0: ¿Entonces compras mucho aquí?
1: A veces.
0: Acabo de mudarme al área con mi amiga Jennifer.
1: Recuerdo a Jennifer. Espera, yo pensé que estabas casada.
0: Lo estoy. Solo que he pasado por mucho últimamente. Mira, Ryan, solo quería disculparme.
1: Mira,
0: por todo.
1: No te preocupes. ¿Cómo has estado?
0: Bueno, creo que se puede decir que estoy bien.
1: ¿Sabes qué, Hannah? Creo que todo se va a resolver bien para ti.
0: Sí, eso creo. Bueno, mejor regreso a mi lista.
1: Sí, yo también. Oye, ¿es una niña o un niño?
0: Dejaré que sea una sorpresa. Adiós.
1: Cuídate.
0: Demanda de divorcio.

0: 5 años después.
1: La mamá de Sam, ¿verdad?
2: Sí, yo soy. Y London es el tuyo, ¿verdad?
1: Sí, tengo a London, a Judah y a Houston, que está por allá.
2: ¡Ay, por Dios! ¡Tres niños!
1: Me mantienen ocupada.
2: ¡Ay, lo apuesto!
1: Eres muy afortunada. Sam es una niña muy dulce.
2: Gracias. En realidad lo es.
1: ¿Y ella se parece a ti o al padre?
2: No lo sé. Me gusta pensar en ella como mi pequeño regalo de Dios.
1: Esa es la verdad.
2: Sí.
1: Sí.
2: Sam, nos tenemos que ir. Dile adiós a tus amigos, ¿sí?
3: Adiós.
2: ¡Hola! ¿Te divertiste?
3: Sí.
2: Qué bueno, ya nos vamos.
4: Está cumpliendo 5.
2: ¿Puedes creerlo?
4: Piensa en hace 5 años. ¿Hubieras imaginado que estaríamos aquí ahora?
2: Cielos, Jen. Viendo mi vida hace 5 años. Pasé por un infierno. Pero, ¿sabes? Haría todo eso de nuevo. Si significara tener a Sammy. Ella es mi pequeño ángel del cielo. 1, 2, 3.
5: ¡Feliz, ¡Feliz cumpleaños!
2: ¡Apágala! ¿Quién quiere pastel?
6: ¡Yo!
2: ¡Muy bien!
7: Se ve bueno.

0: ¡Oíd! ¡Oíd! Fieles súbditos de su majestad católica, hago saber que habiendo considerado la junta de regidores de esta muy noble y muy leal ciudad de Lima, la justa petición del gremio de barberos, el muy ilustre cabildo otorga licencia para que estos puedan ejercer su digno oficio los días domingos y fiestas de guardar.
1: ¡Ea! ¡Fuera de aquí, perro mulato!
0: Cúmplase este dicto a partir del día de hoy, 14 de noviembre del año del señor de 1588. ¡Viva el rey! ¡Viva el muy ilustre cabildo!
2: ¡Viva! ¡Viva el honorable cabildo! ¡Viva el honorable cabildo!
3: Piñas baratas, piñas baratas, lleve piñas baratas, piñas.
4: ¿A cómo esos plátanos?
5: Ah, dos reales, señora.
4: ¿Dos reales? Oye, oye, tú subes cada día los precios. Fuera, fuera, mulatillo.
5: Todo sube, señora. Quejaos al honorable cabildo que cada día sube los impuestos.
4: Seguid.
5: A dos reales.
6: Quieto, quieto. No chilles.
4: Por favor, señor, no le hagáis daño al chanchito. ¿Qué vais a hacer con él?
6: Pues matarlo. ¿Que tú nunca has comido lechón?
4: Perdone, señor, ¿dónde puedo conseguir pescado fresco?
6: Fresco, fresco. Callao, pues. Puerto.
4: Gracias. ¿Está enfermo?
6: Sí, calentura tiene. Bueno eres. ¿Cómo te llamas?
4: Martín de Porres, para servir a Dios y a vos. ¿Cuál es su gracia?
6: Mi nombre es Túpac.
4: ¿Túpac? No es nombre cristiano.
6: De raza mi nombre es. Españoles dicen Juan Luis. Gracias. No voy a olvidar nunca tu nombre, Martín.
7: Os ruego vuestra atención, damas y caballeros. Va a empezar la subasta. Mirad qué fuerza, qué musculatura. Es capaz de trabajar de sol a sol sin probar un bocado. Miradle bien. Solo un caballo es capaz de tener la fuerza de este esclavo. La postura es de 50 pesos. ¿Quién da más? Una bicoca. 50 pesos.
8: 50 pesos.
7: ¿Quién ofrece más?
8: 60.
7: 60 pesos, dijo el caballero.
9: 100 pesos.
7: 100 pesos, dice el caballero. ¿Quién da más? ¿Quién da más? 100 pesos. A la una, a las dos, a las tres. Es vuestro. El sambo es vuestro. Gracias. Traed al siguiente esclavo.
10: Calmaos, no os pasará nada, calmaos.
7: He aquí una maravillosa oferta para un matrimonio que nos presente pruebas de su unión ante la Santa Madre Iglesia.
10: Debemos velar por el bienestar de nuestros esclavos. La postura es de 25 pesos. ¿Quién da más? ¿Quién da más?
11: 30.
7: 30, dijo el señor. ¿Quién da más? No dejéis pasar esta magnífica oportunidad.
12: 50.
7: 50, maravillosa señora. 50.
13: 55.
7: 55.
4: ¿Por qué, señor?
7: ¡Ses!
4: ¿Por qué?
10: Hola, mulatico. Mirad, damas y caballeros, un
4: señor,
10: mulatillo fuerte y listo como una ardilla.
4: Dejadme.
10: La postura es de 5 pesos.
13: ¡Cerca, seis!
4: Os lo ruego.
10: ¿Quién da más? ¿Quién
4: más? Señor, dejadme.
10: ¿Alguien da más?
4: Por favor, señor,
11: Tengo que ir a casa. Mi madre me está esperando.
14: ¡8 pesos!
1: ¿Quién da más? ¿Quién da más?
14: ¡Puto Satanás! ¡Deja ese niño desalmado!
1: ¿Acaso es tu hijo?
14: ¡Imbécil! ¡Ese niño es Martín de Porres! ¡Hijo de Ana Velázquez! ¡Yo lo conozco! ¡Son manumisos! ¡Son libres!
1: Discúlpeme, padre. Yo solo quería divertirme.
14: Pues ve a divertirte con tu... ¡Y tú, vete a casa!
11: ¡Mi merluza! ¡Me robaron mi merluza!
14: ¡Vete a casa!
15: Otra vez vacía.
11: No te disgustes conmigo. Ellos lo necesitan más que nosotros.
5: Ay, Martín, Martín, ¿qué será bueno hacer contigo?
16: ¿También te robaron la camisa?
11: Se la regalé al hijo del Inca Túpac. Pobrecito, estaba casi desnudo y tenía calentura. Al fin y al cabo yo tengo 2.
5: ¿Tardaste mucho?
11: Fui hasta el Callao y ¿sabes lo que vi? A unos hombres vendiendo a unos esclavos como si fueran animales. ¿Por qué hacían eso, madre?
5: Porque así es, hijo. Es la ley de los hombres.
11: Tú siempre dices que todos somos iguales ante Dios. ¿Por qué no ante los hombres?
5: Porque los hombres hacen las leyes.
11: Yo creía que las hacía Dios.
5: Cuando seas grande, comprenderás muchas cosas.
11: ¿De dónde vienen los negros?
5: De África.
11: ¿África? ¿Dónde es África?
5: Allende los mares, hijo mío.
11: ¿Hay muchos esclavos en África?
5: No. Allá todos son libres.
11: ¿Y por qué aquí no? ¿Por qué?
5: Porque...
16: ¡Papá!
17: Ah.
16: ¡Papá!
17: Ah, ¡qué alegría! ¡Qué hermosa estáis! ¿Y vos? Mirad cómo habéis crecido. No. ¿En la mejilla? ¿No sois acaso mi hijo también?
11: Sí, padre.
17: Venid. Adivinad qué os he traído. Os tengo una sorpresa. Mirad. Esto es para Juan.
16: Gracias.
17: Y esto para Martín.
11: Gracias.
17: ¿Mm? Y ahora, hacedme un favor. Id a jugar, pues debo hablar a solas con vuestra madre.
16: ¿Mm? Vamos, Martín. Debe ser una muñeca.

0: was.
1: Ana. Desde hace meses he soñado con este momento. Ah. Os he traído un presente.
0: Es muy hermoso.
1: Permíteme. Os tengo muy buenas noticias. Dentro de muy poco, ocuparé la gubernatura de Panamá.
0: Buenas noticias para ti, porque supongo que tampoco nos llevarás a Panamá.
1: Comprende, mujer. Mientras esté al servicio de la corona, debo actuar con... mucha prudencia.
0: Sí. Comprendo lo que aún no comprende Martín. El por qué no somos iguales ante la corona.
1: No hagáis más difícil nuestra situación. Y yo que pensaba proponeros algo.
0: ¿Qué?
1: Estaba pensando en nuestros hijos. Y lo primero que pensé es que sería conveniente enviar a Juan a Guayaquil, a casa de mi tío, don Diego de Miranda, para su educación. Su esposa es una gran mujer, y como no han tenido hijos, le darán una educación espléndida.
0: ¿Y por qué pensaste primero en tu hija? ¿Porque es blanca?
1: ¡Ana, por Dios! Bien sabéis que quiero a mis hijos por igual.
0: ¿Y qué pensaste para Martín?
1: Que sería una crueldad alejarlo de ti también.
0: Sí. Ya bastante dolorosa será la separación de Juana.
1: A Martín podemos buscarle una profesión. La de barbero, por ejemplo. Es muy lucrativa. Siempre hay alguien que desea que le corten el pelo o la barba. Además, lo recomendaré con mi amigo el boticario. Mateo Pastor es una sapiencia en medicina. Hago mal en actuar así. Desde luego nada os faltará, ni a Martín ni a ti.
0: Perdóname. Es que a veces el estar siempre separados...
1: Sabes muy bien que... siempre contarás con mi amor. ¿No me crees?

0: ¿Tienes hambre, pequeño? Don Cayetano siempre tiene algo de comer, porque es más glotón que tú. Bueno, ya seremos amigos alguna vez.
1: Pasad. Adelante, don Gonzalo. Pues nada, que os aseguro que como su majestad Felipe II no ha habido soberano en todo el universo. Hola, Martín.
0: Buenos días, don Cayetano. Buenos días, señor oidor.
2: Hola, mulatillo.
1: Martín, tráeme lo necesario.
0: Al momento, señor.
2: Estoy de acuerdo con vos. Ningún monarca ha llevado la gloria de Dios como él.
1: Deja eso. ¿Y su valentía? Nadie ha hecho temblar a la rubia Albión como nuestro rey. Ojalá su enfermedad no sea maligna y pueda haber terminada en vida su gran obra, el monasterio del Escorial.
3: ¡Ay! ¡Ay! ¡Ay! Por favor, don Cayetano, ya no aguanto más.
1: Pasad, pasad, buen hombre. Perdonadme, mi honorable señor oidor, pero aquí los enfermos son primero.
2: Justo me parece, Cayetano.
1: A ver, sentaos aquí. Martincillo, el instrumental.
0: Sí, señor.
1: En un santiamén saldrá esa maldita muela y dejaréis de sufrir. Eficacia y precisión es mi nueva técnica. Confiad en mí, buen hombre. Estáis en buenas manos. No sentiréis... ni veréis nada. Martincillo, a tu lugar. Firme en esa posición. ¿Es esta la que os duele?
3: No.
1: ¿Esta otra? ¿O esta?
3: ¡Esa!
2: Pronto saldrás, bribona, y ya verás.

0: Martín, te he visto varias veces dar limosna para nuestro convento. ¿De dónde obtienes ese dinero?
1: Lo gano, Fray Barragán, trabajando en la barbería de don Cayetano y en la botica de don Mateo Pastor.
0: ¿Y por qué nos lo das?
1: Porque vosotros sois muy pobres, ¿no es verdad?
0: Hijo.
2: Juana estudia con dedicación, aunque os extraña mucho. Les envía su cariño. Recibid en compañía de Martín el afecto que os profesa Juan.
3: Gracias, maese pastor.
1: También nosotros le extrañamos mucho.
3: Así es. Doña Francisca, os ruego guardéis este dinero que Juan os envía. Solo tomé unos pesos para comprarle un traje nuevo a Martín, para su confirmación.
4: ¿Y cuándo será eso, hijo?
1: El sábado de gloria, señora. Así me dijo Fray Barragán que me está preparando. ¿Puedo seguir trabajando?
2: Seguid, Martincillo, seguid.
4: Martín, Martín. Aquí tienes los cabos de vela que me pediste.
1: Gracias, señora.
3: ¿Para qué querrá Martín unos cabos de vela?

0: Madre, ¿cuándo nos confirmarán?
1: Al último hijo.
0: ¿Por qué? ¿Porque somos negros?
1: Sí, por eso.
0: ¿Entonces Dios es blanco?
1: Ante Dios, todos somos iguales.
0: No comprendo, madre.

0: Martín, séllote con la señal de la cruz y confírmote con el crisma de la salud. En el nombre del Padre, del Hijo y del Espíritu Santo, la paz sea contigo.
1: Lo que pienso, señor oidor.
2: Así es que tenéis vuestras reservas acerca de nuestro nuevo monarca.
1: No, reservas no, seguridad. Felipe III no es ni la sombra de su augusto padre. No posee la inteligencia, ni las agallas, ni... Vamos, que para mí no posee nada.
3: Don Cayetano, ya no puedo más, don Cayetano.
4: Perdonad, señor oidor, pero ya conocéis las reglas de esta barbería. Los enfermos primero.
2: Sí, y las aplaudo. Adelante, buen hombre.
3: Gracias.
2: Así es que Martín se encarga ahora de todo.
1: Como veis, es magnífico, aunque solo cuento con sus servicios por las mañanas.
2: Y por las tardes con Mateo Pastor.
1: Ojalá se decida a ser barbero o boticario.
4: ¿Es esta la que os duele? Os habrá dolido mucho con seguridad. ¿Pero qué sería de nosotros si no conociéramos el dolor? ¿Lo dejaríamos pasar? Como a veces dejamos pasar el bien sin darnos cuenta de que existe. Yo creo que el dolor es la prueba de la existencia del placer. ¿Ya?
3: ¿Ya? Pero... ¡si no me ha dolido nada!
1: ¿Qué os dije? Este mulato tiene manita de santo.
5: Ay, don Mateo, el pobre de mi marido sigue en un grito. De lo que sí estoy segura es que tiene un divieso...
6: Ah, entonces va a ser muy fácil curarle. Oíd bien. Todo lo que tenéis que hacer es una maceración con emplasto de huevo y harina. Y mezclar una porción de aceite de ricino. Se lo ponéis bien caliente y en unas horas se abrirá el divieso.
5: ¿Estáis seguro?
6: Segurísimo. Ah.
5: Gracias, don Mateo. Ahora mismo voy a preparar lo que me habéis dicho.
6: Bien. ¿Y vos? Ah, sí. Martín debe tener ya lista vuestra medicina. ¿Preparasteis las cucharadas?
4: Lista está, maese pastor.
6: ¿Cuánto jarabe de papaver le pusisteis?
4: 5 onzas. Además, zumo de claveles, hojas de sauce e infusión de violeta.
6: Adelantas, muchacho. ¿Cómo hicisteis para evitarle la hemorragia a nuestro amigo el escribano?
4: Pues verá, llamé la sangre a la parte contraria.
6: Ah, hicisteis la sangría en zona lejana a la sangrante.
4: Lo hice, maese Mateo, donde la espalda pierde el nombre. Y apliqué sobre la herida polvo de mirto.
6: Progresáis, muchacho, progresáis. Ah, pero qué tonto soy, ha llegado una carta de Panamá. Mi mujer se la llevó a vuestra madre. ¿Pero qué esperáis, hijo? Anda, moveros. Gracias.
7: Y en cuanto llegue a Guayaquil, visitaré a Juana, que está convertida en una adorable mujercita. Os anticipo que un criollo de buen ver y de buenas costumbres se ha adueñado del corazón de vuestra hija. Confío en que dentro de unas semanas tendré la dicha de abrazaros. Que Dios os tenga en su santa guarda, como deseo y es menester, Juan.
8: ¡Qué maravilla, hijo! Volveremos a ver a tu padre.
4: Comparto vuestra alegría.
8: Voy a preparar la merienda.
4: No, todavía no, madre. Tengo que salir. Debo llevarle unas medicinas a Fray Barragán. Está muy enfermo.
8: Oh, no tardes, hijo. Hoy casi no has comido.
6: Comportaos dignamente, hermanos. El reparto de comida será después del toque del ángel.
9: Y hoy es un día de pago.
10: Calma, calma. Despacio. Habrá para todos. Calma, calma. Y esto para ti.
11: A mí, por favor. Gracias.
9: Toma.
12: Gracias.
4: Para ti.
12: Gracias.
13: Una santa limosna, mulato.
9: Toma.
14: Ayúdame, por favor, Martín.
12: Sí. Gracias, mulato.
4: A ti.
12: Gracias.
4: Gracias, mulato. Pórtate bien.
9: Gracias, Martín. Muchas gracias. Que Dios te lo pague.
12: Estoy muy enfermo, mulato.
4: No finjo. Sé que estás bien de salud.
15: ¿Cómo lo sabes, hermano?
4: Un pajarito me lo contó. La ociosidad es mala, consejera. Trabajo nos falta.
3: Martín. Martín. Balú trató de escapar y los guardias le dispararon.
4: ¿Dónde está?
3: En el campamento.
7: ¿Por qué me miras así, Balú? Con odio.
15: Asco te tengo. Tienes sangre negra y te arrodillas ante esos perros blancos.
7: Yo me arrodillo ante Dios y Dios no tiene color.
15: ¡Tu Dios! ¡No lo necesito! ¡Yo tengo los míos! ¡Y los blancos quieren quitármelos a latigazos!
7: Mi Dios se apiada de los que no creen en él.
15: ¡Vendido! ¡Arrastrado! ¡Pah! ¿Ves cómo no te rebelas ni en contra mía?
7: No todos los que odias tienen la culpa de la causa de tu odio. Aunque tu odio sea justo.

0: padre. Creo que bien podéis llamar a la comunidad para que le administren el último sacramento.
1: Fray Barragán, ¿no va a morir?
0: ¿Quién es ese?
2: Martín de Porres. Viene muy a menudo al convento.
1: Os digo que no va a morir.
0: Fuera de aquí, intruso.

0: Martín. ¿Vino o lo soñé?
1: ¿Vino? ¿Cómo sentís?
0: Bien.
2: Pues a paternidad.

0: deseo seguir sus pasos.
1: Es el único anhelo de mi hijo.
2: Conozco bien a Martín, señora. Mas debo deciros que vuestro hijo no podrá ingresar a nuestra orden como sacerdote, ni siquiera como hermano converso.
1: ¿Por ser hijo ilegítimo?
3: Y mulato, madre. Lo sé muy bien.
2: En nuestra orden hay violar. La única forma en que podría ingresar sería en calidad de donado.
1: ¿Donado? ¿Queréis explicarme?
2: Si alguno por amor a Dios o por el bien de su alma se ofrece a nuestra orden en un servicio gratuito, se dona. Es tanto como regalarse, naturalmente con el consentimiento de sus familiares o por sí mismo.
3: ¿Dudas en regalarle un hijo a Dios, madre? ¿No te parece la mejor ofrenda que puedas hacerle? Si yo me regalo con alegría, hazlo tú también.
1: Sí, hijo.
2: Como prior de este convento, no puedo admitir donados sin el consenso de la comunidad. Estudiaremos el caso de Martín, y estoy seguro de que no será rechazado.

0: buenos aprendices tenéis, Martín.
1: En verdad que son buenos, padre.
2: ¡Insensato! La tonsura es redonda.
1: ¿Qué ocurre, Fray Barragán?
2: Mirad lo que ha hecho. Un huevo perfecto.
1: Perdonadlo, Fray Barragán. Seguramente mi aprendiz estaba muy hambriento.
2: No os preocupéis, Juan Macías. El padre prior de vuestro convento ha dado su consentimiento para que permanezcáis aquí.
1: Gracias, hermano.
2: Sí.
1: ¡Qué alegría, Juan! Y en cuanto os recuperéis, nos iremos a descansar unos días a Limatambo. Sí. ¿Qué os pasa?
3: Poned otra vez vuestra mano aquí. Vuestra mano me sana.
1: Os equivocáis, hermano. Yo solamente curo. Dios es quien sana.
2: ¡Condenados ratones! ¡Se aprovechan que no vengo por la despensa! ¡Juro que os enviaré al mismísimo infierno! ¡Marchaos a vuestros malditos agujeros! ¡Ah! ¡Y tú, bribonzuelo de siete vidas! ¿A dónde vas? ¿Por qué no cumples con tus obligaciones? ¡No tú a mí!
1: Mis oídos no se asustan de nada en este mundo, Fray Barragán. ¿Pero no os parece vuestro lenguaje un poco inadecuado para las paredes de este convento?
2: ¡Es el único para esos animalejos!
1: Son también criaturas de Dios.
2: ¡Del diablo han de ser!
1: Fray Barragán, no caigamos en el pecado original del hombre. Recordad que en el paraíso convivían en armonía los animales y el hombre. Y que fue precisamente el egoísmo del hombre el que perdió el orden, el equilibrio. Y vino el desorden y la pérdida de la gracia de Dios. Pero no os preocupéis. Ya lo dicen las profecías. Vendrá un día en que habitarán el lobo y el cordero. Y comerán juntos el becerro y el león. Y un niño pequeño será su pastor. Y el niño de teta jugará con la serpiente. Ahora idos en paz y dejad tranquilo a Fray Barragán. Él es buena persona. Yo me encargaré de alimentarlos.
2: O yo estoy loco, o vos sois el loco más loco de todos los locos.
1: ¿Por qué? Los ratoncillos no me obedecen a mí, Fray Barragán. Obedecen la voz de las santas escrituras. Pero decidme, Fray Barragán,

0: como no hay efecto sin causa, ¿cuál es la causa de vuestro florido lenguaje?
1: ¿No lo sabéis? Sí, todo el mundo lo sabe. Yo fui marinero.
0: Ah, eso lo comprendo. Aún no habéis perdido todavía el vaivén.
1: En una de nuestras travesías, nuestro velero zozobró y alguno de nosotros logramos llegar con vida a una isla donde había unas enormes tortugas. ¡Maldita sea! Lo que sufrimos ahí perdidos en el Pacífico. Yo hice profesión de fe y prometí que si regresábamos a la civilización, ingresaría en la orden de los padres dominicos. Ay, cerca de un año duró nuestro cautiverio, hasta que una mañana pasó una nao que nos rescató y nos trajo de vuelta al Callao.
0: Ah, entonces no hay por qué preocuparse. Seguramente Dios está ya acostumbrado a vuestra exuberante manera de hablar.
2: Pero os dais cuenta, mi hijo, un donado en un convento. Eso es un insulto para mi apellido. Si tiene sangre negra, nobleza me sobra para dejarlo más blanco que la nieve. Jamás toleraré semejante humillación. Comprended vuestra paternidad. El estado de Martín en este convento es un insulto para mi abolengo.
3: Pero su condición...
2: ¿Hijo ilegítimo? De eso no os preocupéis. Que hoy mismo procederé a declararlo legítimo ante la ley.
3: Me refería también a su color. Tenemos reglas, don Juan. Y los indios negros y mulatos y sus descendientes hasta la cuarta generación no pueden profesar en nuestra orden.
2: Antes de proseguir, deseo ver a mi hijo.
0: Así. ¿Veis qué belleza es la paz y la armonía? Si los hombres comprendieran esto. Pero va. Y luego nos decimos racionales.

0: ¿Por qué permites esas diferencias? Perdóname. Otra vez comienzo el interrogatorio. ¿Y quién soy yo para interrogarte? Tendré que llamarme perro mulato para acostumbrarme. Perro mulato. Perro mulato. Perro mulato.
1: No puedo creerlo. No puedo creerlo.
0: ¿Qué os pasa, Fray Barragán?
1: ¿A mí? Nada, nada. Ah, el reverendo padre prior te llama. Tu padre está aquí, quiere verte.
0: ¿Mi padre?
1: Sí,

0: ¿Cómo te sientes en tu nueva vida?
1: Siento una felicidad completa, señor. ¿Y Juana?
0: Bien, muy bien. Ha contraído nupcias con un criollo. Hombre magnífico. Piensan venir a radicarse a Lima. Martín, ahora vamos a lo importante. No voy a permitir que continúes en este convento en calidad de donado.
2: Ya le expliqué a tu padre las reglas de nuestra orden. Reglas que tú has acatado con ejemplar obediencia.
1: Y alegría a vuestra paternidad.
0: De todas formas, no voy a permitirlo. Sabed que gozo de grandes influencias en la corte. Y obtendré el permiso para que mi hijo ingrese a vuestra orden.
1: Perdonad, padre. Al entrar me habéis preguntado que cómo me sentía en mi nueva vida. Y os respondí que siento una felicidad completa.
0: ¿Feliz? ¿Feliz como donado? Es una humillación.
1: Ser humilde no implica humillación, señor.
0: No te das cuenta. Estás convertido en casi un esclavo.
1: En todo caso, esclavo de Dios y no de los hombres. Esclavo de Dios por mi propia voluntad.
0: Pero, ¿qué clase de hijo eres? ¿No has pensado en mí? Verte vestido así es una afrenta al muy noble y leal apellido de los Porres.
1: No es ahora vuestra nobleza la que habla, sino vuestra soberbia. La soberbia es una venda que ciega. Y creo que el mejor acto de nobleza es la comprensión hacia nuestros semejantes.
0: ¿Te atreves ahora a reprocharme?
1: Si no queréis que os reproche, os puedo suplicar. Soy feliz, padre. Para mí el ser donado no es una humillación como vos creéis. Es la entrega de todo mi ser, de toda mi fe a él. Y mientras más bajo me sienta, más fuerzas tendré para subir un poco hacia su grandeza. Dejadme así. Os lo suplico. Os lo podría pedir de rodillas. Pero creo que solo Dios merece que se le suplique así.

0: Sería mucho orgullo pedir a vuestra paternidad que Martín, por lo menos vistiera el hábito de los dominicos. Os repito que puedo acudir a...
1: No tenéis que acudir a nadie, don Juan. Yo también había pensado que Martín usara nuestro hábito, pero no por influencias, sino por sus méritos. Hablaré con la comunidad para que ingrese a nuestra orden como hermano lego.

0: ¿Qué pedís?
1: La misericordia de Dios y la vuestra.
0: Levantaos. ¿Estáis pues dispuesta a tomar los hábitos?
1: Sí.
0: El Señor que comenzó, que Él lo perfeccione.

0: ¿Cómo queréis llamaros?
1: Martín.
0: De hoy en adelante os llamaréis Fray Martín de Porres.

0: caserita, zanahorias, pasallitas.
1: ¿Cómo estás, Manuela?
0: Martincito, qué bien te ves con ese hábito.
1: Adiós.
0: Adiós, adiós.
2: ¡Ah, qué barbaridad! ¡Qué torpe soy! Ha sido una levísima cortada, pero os pondré un poquito de vinagre con sal. ¡Oh! ¡Martín! Me hablaron de tu toma de hábito. Me dio una gran alegría.
1: ¿Cómo me queda?
2: Te sienta, hijo, te sienta. Si vieras cuánto te extraño, me eras tan útil.
1: Espero serlo ahora a mayor número de personas, don Cayetano.
3: ¿Cayetano? ¡M'estàs sortint molta sang!
2: Calma, Puigibert, que no se te van a salir las tripas por ahí.
1: Bien, os dejo, don Cayetano.
2: Hasta la vista, Fray Martín.
1: ¿Fray Martín? Suena bien, ¿verdad?

0: qué os arrodilláis?
1: No sé. De pronto sentí la necesidad de hacerlo.
0: Levantaos, os lo ruego.
1: ¡Qué hermosas flores! Jamás las había visto antes.
0: Se llaman rosas. Son las primeras que se dan en Lima. ¿Os agradaría un rosal?
1: Mucho. Lo plantaré en el patio del convento. Florecerán las más lindas rosas de Lima.
0: ¡Ay, no, bájame!
2: Pero si eres toda una mujer, lo cual me parece natural y muy bella.
3: Lo cual a mí también me parece muy natural, siendo mi esposa. Considérame tu hermano.
2: Lo mismo tú a mí, Agustín.
4: Si tu padre te viera, sería tan feliz como yo.
2: ¿Ha escrito?
4: Sí, ahora está en la metrópoli. Y como siempre, enviando saludos y dinero. Como si a mí el dinero me importara.
2: Pues me marcho. Solo vine a saludaros y a...
0: Y a lucir tu hábito, ¿no? Presumido. ¿Vas a ir a Limatambo a cuidar tus limoneros?
2: No. Me gustaría ir a un lugar donde tengo un gran amigo.
0: ¿Lejos de aquí?
2: Sí, muy lejos. Cuando el espíritu viaja, no hay distancias. No, no hagas eso. En primer lugar, no soy sacerdote. Y en segundo, no somos amigos.
5: ¿Crees que he olvidado que la primera camisa que tuve, tú me la regalaste?
2: Olvida eso.
6: ¡Martín! ¡Martín! ¡Martín!
2: Placer me da veros, Tupac.
6: A mí también. ¿Qué haces aquí?
2: Pues...
6: Hermosa vestimenta, ¿verdad? Para mí, Martín es mi amigo. Vista lo que vista. Crea en lo que crea. Yo tengo mis creencias. En él creo. Por él vivo. Por él moriré. Esas hierbas son para tus enfermos. Son hojas de quina. Los incas tenemos otros dioses, diferentes al tuyo. Pero también sabemos curar.
2: Mis enfermos te lo agradecerán, Tupac.
6: Vamos, ahora debes descansar. Vivir en las alturas no es lo mismo que vivir junto al agua grande.
7: La epidemia no solo ha diezmado a casi todas las ciudades de Lencia, sino que está asolando a los pueblos vecinos.
8: Con fiebres altísimas.
9: El número de muertos ya es bastante alto.
10: Pero decidme de una vez, ¿de qué epidemia se trata?
11: Nosotros los médicos la llamamos fiebres del Oriente.
10: Esos negros las han de haber traído. Traen todos los males. Y... decidme, ¿habéis tomado las medidas necesarias?
7: Todas, excelencia. Los enfermos están atendiendo en todos los lugares disponibles. Las enfermerías de los conventos están a reventar.
10: Yo mismo haré una visita de inspección.
7: Pero, excelencia, no teméis al contagio.
10: ¿Y para qué creéis que me ha nombrado virrey su majestad? ¿Para gozar únicamente de los aires benéficos de estos reinos?
12: Requiescat in pace.
13: Martín, venid, por favor.
6: Hermanos, lleváoslo y cambiad la cama para otro enfermo.
2: Calmaos. Gracias.
9: Hermano Pedro, hermano Pedro.
1: Por favor, no me dejes. Solo tu presencia me alivia.
2: Mirad que sois egoísta. Dejad entonces que atienda a los demás. Aunque cometéis un gran error, lo que os alivia es la fe en el que todo lo dispone, no mi humilde persona.
1: Oh.
8: Como veis, Excelencia, en nuestra enfermería, desgraciadamente, no hay cupo para más.
2: Vaya, hermano.
14: Sí, enseguida.
10: Así que ese mulato es Fray Martín. Hasta mí llegó su fama.
7: Es hijo de don Juan de Porres, Excelencia.
10: ¿Cómo? ¿Hijo de tan ilustre caballero?
7: Sí.
10: Supongo que será hijo ilegítimo.
8: El señor de Porres lo ha reconocido legalmente.
10: Me gustaría conocerle.
8: Martín, acercaos. Su Excelencia el Virrey ha tenido a bien conoceros.
2: Me siento indigno ante tal honor.
10: Dime, muchacho, ¿es cierto que te comportas como un verdadero santo y que obras milagros?
2: La realidad de un milagro es su creencia en él. Y como veo que vuestra excelencia duda, es que en realidad no los hago. Y en cuanto a mi comportamiento, es el de un simple donado. Y si os parece santidad, es que todos mis hermanos legos santos también son.
10: Puede que santo no sea ese mulato, pero listo sí lo es.
14: Perdonad. Con la venia de vuestra excelencia.
10: Sí.
14: Vuestra paternidad, acaban de llegar 20 enfermos. Afuera están. Aquí no hay sitio para más. ¿Qué hacemos?
10: Este es el momento para que borres mis dudas, muchacho. Haz un milagro.
2: No sé si será milagro, vuestra excelencia. Pero con buena voluntad.
0: Pero, hermano, ¿20 enfermos en esta casa?
2: ¿Te parecen pocos? No te preocupes. Si alguien necesita de tus auxilios, yo lo traeré.
10: Martín, esto es demasiado.
2: ¡Tu bondad! A mí también me parece demasiada, pero la acepto. Gracias, querido cuñado. Dios te pagará con creces esta bondad. Hermanita, en el segundo patio hay algunos cuartos vacíos, ¿verdad?
0: Sí, tenemos cuatro. Bueno, cuatro creo.
2: Perfecto. Vamos, seguidme. ¡Rápido!
10: Juana, esto me parece...
0: Es inútil que te enojes. Martín ha sido siempre así.
4: Y siempre lo será.

0: Balú.
1: Te necesito, mulato.
0: ¿Para qué?
1: Eso no te importa.
0: Veo en tu cara la violencia.
1: Y yo en la tuya, la mansedumbre de un perro. Y esa no es la forma de salvar a nuestra raza. Por eso te odio.
0: Balú.
1: Te odio.
0: Tal vez yo odie más que tú la injusticia y la tiranía.
1: ¿Y entonces?
0: Tengo compasión por el hombre ciego y violento. Creo en la victoria del amor sobre el odio. Por eso estoy aquí, Balú.
1: No te entiendo. Te odio lo mismo que a esos tiranos y verdugos.
0: ¿Y crees que tú solo vas a salvar a todos los esclavos del mundo? Necesitas la unión de todos, Balú. Pero una unión basada en los derechos humanos, en la justicia.
1: La mejor justicia son estas manos. ¡Perro mulato!
2: ¡Alto! Buenas noches, padre. ¿Venís a ver a los enfermos? Guardia, acompañadle. Esta maldita epidemia nos tiene en vilo a todos.

0: Seguid azotándole hasta que confiese. ¡Deteneos! Confiesa que eres Balú, el esclavo que escapó.
1: Si vos así lo creéis, así es.
0: Por última vez, ¿eres Balú?
1: Ya os he respondido, señor.

0: ¡Más fuerte! ¡Más fuerte!
1: Este hábito me quema.
0: Señor, no puedo seguir azotándole.
2: ¿Por qué?
0: El látigo no deja huella en él.
1: ¿Es este el esclavo que habéis apresado?
2: Sí, señor.
1: ¿Qué error habéis cometido? Este hombre es Fray Martín de Porres. ¡Soltadlo ya!
2: Enseguida, señor.
1: ¡Apresuraos! ¡Daos prisa!
3: No sabéis cuánto lo lamento, Fray Martín. Creédmelo.
0: Perdonadme, hermano. Perdonadme.
4: Es inútil que insistáis, Fray Martín. Ese esclavo rebelde morirá a garrote. Será un escarmiento para todos los demás.
5: ¿Y cree vuestra excelencia que con la muerte de ese esclavo terminarán los sufrimientos de todos los demás?
4: Escuchadme, Fray Martín. Yo os respeto como religioso. Es más, os admiro, pero...
5: No vine a hablaros como religioso, sino como negro.
4: ¿Cómo?
5: Recordad que antes de religioso he sido negro, puesto que así nací.
4: Por Dios, Fray Martín. Vuestro caso es diferente. Y no vais a defender a esos desdichados.
5: Desdichados habéis dicho. Y esa es la palabra correcta. Desdichados. Los habéis despojado de todo, hasta de sus dioses. ¿Y qué le habéis dado en cambio? Ciertamente no a mi Cristo lleno de amor, sino un Dios con látigo.
4: Es la ley.
5: La ley de los hombres. No de Dios. Él dijo: amaos los unos a los otros. Los amáis vosotros. Cumplís con ese precepto. Pues si así es, quitadle las cadenas y dadles la libertad.
4: Fray Martín, eso sería el desquiciamiento de nuestra sociedad.
5: No lo sé. Excelencia, tiempo llegará en que no haya diferencia de razas ni credos entre los hombres de buena voluntad.
4: Pero mientras tanto existe una ley hecha por los hombres. Yo la represento y debo ejecutarla. No puedo acceder a vuestra petición. Retiraos.

0: La situación económica de nuestro convento es angustiosa. La epidemia, que afortunadamente ha desaparecido, originó grandes gastos. Así es que debemos atenernos a un régimen de austeridad. Por unos meses no se repartirá comida a los pobres y los donados deberán regresar a sus hogares.
1: Benedicite, perdonad vuestra paternidad. ¿No podríamos recurrir a los benefactores de nuestra orden?
0: Ellos adelantaron y en mucho las mensualidades que con su bondad nos otorgan. No podemos abusar.
2: Yo como religioso no valgo nada, pero como esclavo bien puedo valer algunos pesos. Después de todo, hay que acatar las leyes de su excelencia el virrey.
3: Damas y caballeros, he aquí una magnífica oportunidad. Un esclavo dócil y obediente. ¡Ah! Y que sabe leer y escribir. ¿Quién ofrece 50 pesos?
4: 50. 60.
3: 60 pesos. ¿Quién da más?
4: 65.
5: 80.
6: 90.
4: 100.
3: 100. ¿Quién ofrece más?
7: 110.
8: 125.
3: 130. 130 a la una. 130 a las dos.
7: 135.
9: Con vuestra venia, excelencia, Fray Martín se escapó del convento y en este momento se está vendiendo como esclavo.
10: Perro mulato. Quiere darme una lección.

0: Dejadle pasar. Eres terco, mulato. Y ahora dime, ¿cuánto llegaron a ofrecer por ti?
1: Yo creo que exageraron sobre mi humilde persona, Vuestra Excelencia. 1000 pesos.
0: ¿1000 pesos, ¿eh? Toma los 1000 pesos para tu convento. Y espero que no vuelvas a molestarme mucho tiempo. Tómalos.
1: Gracias, señor.

0: Martín. Martín. Tienes tantas cosas que atender. Bien sabes que la limpieza está a cargo de los donados.
1: Dejadme vuestra paternidad. ¿Qué haría yo sin mi escoba? Ya es parte de mí mismo.
2: La verdad es que no sé dónde se puede haber metido. Está aquí, en la iglesia, está rezando, está curándole la pata a un perro, está hablándole a las paredes, no sé.
1: ¡Juana!
3: ¡Martín! Martín, ¿por qué no has ido a casa? Te he mandado recado con todo el mundo.
1: He estado muy ocupado, hermanita. ¿Cómo estás, Agustín?
4: Bien, gracias.
3: Venimos de ver al escribano público. Aquí están los documentos y escrituras.
1: ¿De qué se trata?
3: De la herencia de nuestro padre.
4: Aunque don Juan de Porres murió en la metrópoli, nombró herederos a doña Ana y a vosotros.
3: Mañana tenemos que presentarnos ante el escribano para la repartición de bienes.
1: ¿Quién? ¿Yo? No, no cuenten conmigo para esas cosas. ¿Acaso inventó Dios el dinero? No, ¿verdad? Pues yo solo admiro sus obras. Perdónenme, tengo mucho que hacer.
3: Así es.
4: Y así siempre será.
5: ¡Ave María Purísima! ¡Las 10 han dado y sereno! ¡Ave María Purísima! ¡Las 10 han dado y sereno!
2: Oye, ¿qué haces aquí?
6: No, ¿lo veis, hermano? Me dispongo a dormir.
2: ¿Y por dónde entraste?
6: Pues, por la puerta.
2: No veo por qué otro lugar. ¿Pero quién te dio permiso?
6: Fray Martín.
2: Oye, tú estás borracho.
6: Claro, claro que soy borracho. Si he bebido todo el día. Ah, pero eso no quita que tenga frío. Buenas noches, padrecito. Sueño con los angelitos.
2: Es el colmo. Ahora que reina la calma en este convento, ese mulato llena nuestro sagrado recinto de borrachos. ¡Ja! ¡Pero me va a oír! Martín. Debe estar rezando como siempre. Entonces estará en la sala capitular. Pero no le va a servir de nada.

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